La única cosa que no se puede comprar es la vida. La vida se gasta para perder libertad. Y es miserable gastar

0: Gato Negro? ¿Listo, Tito Caicho?
1: Sí, Enrique.
0: Vamos con Caminito Serrano. Entra con el bajo.
1: Sale.
2: Dale, dale.